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1: Estas son las principales noticias municipales. 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
2: 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Continúa la fiesta de la juventud, celebrando sus 30 años. 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

0: todos los bloques. Que sean respetuosos, porque la gente que está acá en esta mesa del medio se quedó sin trabajo, a diferencia de por ahí de otra gente que tiene otro ingreso y que está de arriba ahí, o que no trabaja realmente como tiene que trabajar y defender y representar al pueblo que lo eligió. En primera instancia, yo creo que tienen que cerrar las importaciones. Nosotros nos quedamos sin trabajo. Era una fábrica de calzado que producía en la provincia de Misiones, que fue una de las más importantes que hubo en el país. Le quería pedir también al diputado nacional, Oscar Herrera Watt, que nos acompañe también en este momento. Él en su momento fue gobernador y estuvo al frente con nosotros en la pelea. Queremos que esté también ahí. Es una empresa que se acaba de retirar hace 2 meses del país. Dejó en esta última oportunidad 150 trabajadores, pero es una empresa que tuvo 1.500 trabajadores. Es la única que está licenciada en el país para producir Nike y Adidas. Al parecer, estas marcas, estas dos grandes marcas, decidieron importar los productos. Y no estamos hablando de importar, 20.000 pares diarios que se producía en su mejor momento en DAS cuando tuvo 1.500 trabajadores. Estamos hablando de una importación donde solamente una marca importa 12 millones de pares en 6 meses y en la única fábrica que había en el país no se llegaron a hacer en el mismo tiempo ni 300.000 pares. Entonces, lo que sucede hoy en nuestro sector, en nuestra pérdida de trabajo, lamentablemente es una falta de voluntad política. A ver, muchachos, yo entiendo que falta para ir a la Cámara de Diputados, que faltan compañeros, pero llamen a los trabajadores. Nosotros no tenemos miedo, ya perdimos todos. ¿Sí? Entonces, muchachos, si ustedes tienen miedo, nosotros le vamos a acompañar. ¿Sí? Nosotros vamos a ir, vamos a estar con ustedes, le vamos a apoyar. Ahí le veo al diputado Itay, que sé que él estuvo con nosotros, sé que posteó, sé que nos acompañó en un momento difícil. Le agradezco a todos, a los diputados de La Libertad Avanza. A ver, yo no le conozco a ninguno de los que está acá presente. Sí quería pedirle que tengan respeto porque somos todos trabajadores y nos quedamos sin trabajo. No, a diferencia de ustedes, que no sé cuánto tiempo más tienen de mandato. ¿Sí? Y ¿saben qué? Le digo algo a título personal, ¿no? El lugar que ustedes ocupan hoy, no lo ocupan por mérito. Lo ocupan porque los trabajadores se cansaron en su momento de un modelo o pensaron que podían estar mejor con ustedes. Y hoy los trabajadores se dieron cuenta que no pueden estar mejor con ustedes. Nos toca lo peor a nosotros. Ojalá hubiera venido algún legislador de Misiones de La Libertad Avanza. Diego Harfield, que sale a opinar y dice, miren muchachos, algunos van a pagar el sufrimiento, algunos van a sufrir. Que sufra él. ¿Por qué tenemos que sufrir nosotros? 20 años en una fábrica, especializándonos haciendo zapatillas, y tenemos que quedarnos nosotros sin laburo. Que se quede él. ¿Quiere importar? Y bueno, importemos político. ¿Por qué tenemos que nosotros meter nuestra fuente de trabajo? Maura Gruber. Empresas de aserradero allá donde pagan mitad de sueldo, donde le pagan con bono de alimentos. Es el modelo que tienen ustedes. Ojo, no lo conozco a ustedes. Por ahí tienen buena intención, por ahí fue la única oportunidad que tuvieron para ingresar al gobierno o para representar a alguien. Pero muchachos, cambien la historia. Nosotros no podemos aguantar 2 años. ¿Yo qué le doy de comer a mi familia en 2 años? En una ciudad donde hay 80.000 habitantes, donde había 2 industrias, una maderera que encima, a ver, hay propiedades de una propia diputada de ustedes, que paga mitad de sueldo y encima con ticket canasta, y que ese ticket canasta tiene que comprar en su supermercado. Yo que fabricaba zapatillas, ¿dónde me meto? 20 años produciendo zapatillas, ¿dónde me meto? ¿Dónde voy? Díganme, ¿qué tengo que hacer? ¿Contrabando? ¿Terminar de perjudicar a otros sectores? Porque tengo que llevar el plato de comida a mi mesa. Bueno, entonces, con todo el respeto que todo y cada uno se merecen, yo lo que le vengo a pedir es que se empiecen a cerrar las importaciones, que empiecen a regular las importaciones. Es obvio que de un momento para otro no va a mejorar las cosas, pero que arranque el camino. Que dejen de discutir, que dejen de pelear y que se pongan a hacer política en serio. A ver, a mí, sinceramente, no me sirve hoy salir de acá y a ver, no sé, parece un discurso de autoayuda. Muchachos, llegamos a diputado y vemos qué pasa. No, nosotros queremos tener una solución. Nosotros tenemos una fábrica que está preparada para tener 1.500 trabajadores adentro, que no se llevó una sola máquina, que quiere volver al país, que quiere volver a producir. Entonces, tratemos, denle una mano. Somos todos laburantes, somos todos trabajadores. Así que, bueno, pedirle eso. Cierren las importaciones, empiecen a acompañar. Y no todas las patronales son malas, ¿eh? No, no, nosotros no tuvimos el caso como tuvieron los compañeros de Tres Arroyos. Nosotros tuvimos una buena patronal donde, como dijo hoy uno de los compañeros del caucho, nosotros teníamos un acuerdo por encima superador al convenio colectivo nacional, que respetaron inclusive las indemnizaciones con la modernización laboral y todo lo demás, que fue una empresa muy, muy abierta, muy pujante. ¿Tuvimos conflictos, sí, entre trabajadores y empresas? Sí, por supuesto que sí. Pero se pulió, se avanzó. Entonces, pedirle a ustedes realmente, en primera instancia, a todos los diputados, por parejo, que sean respetuosos cuando un trabajador está hablando. A ver, la gente que está acá se está quedando sin laburo, ¿sí? Y yo vi muchos diputados con celular en la mano mandando un mensaje.
1: De las compras de carne, dulce de leche y no sé qué otra cosa, mostaza también, donde ¿cuál es la sugerencia que vos haces? ¿Que hay una especie de pyme de catering en paralelo? ¿Se está comprando?
2: No, sí. A ver, por lo pronto digo, para que quede bien en claro, Julia, ustedes ya me conocen mi forma. Una vez que yo tuiteo, es una vez que yo puedo expresar lo que ya denuncié previamente en Comodoro Pi. Dicho sea de paso, porque no falta el que por ahí lee y dice, esta denuncia en redes nada más. No, no, no, no. Lo que hago es después tratar de que todo el mundo pueda entender lo que con un vocabulario un poquito más sofisticado se presenta en una denuncia. En principio, lo que yo estoy denunciando es que hubo un desvío del 60% de los alimentos que se compraban bajo el mando de presidencia de esta subsecretaria renunciada a raíz del escándalo, esta chica Belén Agudíez, la mano derecha desde el año 2022 de Karina Milei, que firmaba compras bajo su firma en presidencia de la Nación, que tenían como destino, deberían haber ido, al consumo en Casa Rosada y en Olivos. Pero el 60%, según la información que a mí me llega, se desviaba. ¿A dónde se desviaba? Al catering que esta señorita tenía con su hermana. Y dicho sea de paso, ese fue el bolonqui que disparó que Javier Milei echara al intendente de la Quinta de Olivos, de apellido Sosa, que es cuñado de Belén Agudíez. Entonces era
1: marido
2: toda una
1: de su hermana.
2: Claro, era una pyme familiar. Las señoritas Agudíez tenían un catering que bajaron ahora a la página y demás. Un catering que se dedicaba a proveer servicios, incluso eventos y demás. Y lo que hacían era utilizar la mercadería que compraba el Estado bajo su firma en el catering personal. Entonces todo cerraba, costo cero. Es como si vos ahora utilizar a los recursos de la radio, te llevas el micrófono, las sillas, los empleados también, porque utilizaban los empleados de Olivos también, te lo llevas a un emprendimiento personal tuyo en un streaming en tu casa, en tu habitación. Bueno, costo cero, te lo financian, lo que te ingresa es todo ganancia, ¿se entiende?
3: Sí, sí, eso, la diferencia, ¿qué tal? Bernardo Pertot te saluda. La diferencia que acá es plata del Estado, ¿no? Es todo plata del Estado,
2: claro,
3: los ingredientes del catering y los empleados.
2: Claro, claro, la diferencia es que es con la tuya, contribuyente. Y por otro lado, que ahí Julia me decía, ya cuando vos mirás los volúmenes, son llamativos, porque lo que en teoría se consumía en Olivos no se condice con el movimiento de personas que hay en Olivos. Y no lo digo solamente porque se sabe que Milei es un ermitaño que se junta poco y nada con nadie, sino más allá de eso, la cantidad de personal de Olivos es mucho más reducida versus lo que tenés en Casa Rosada, donde incluso tenés ministerios, tenés funcionarios que reciben a terceras personas. Entonces, cuando vos mirás los consumos de mate cocido y de té, no se condice en la proporción que se gaste cuatro veces más ese tipo de insumos en Olivos versus lo que se gastaba en Casa Rosada. O sea, era obvio que hasta es un despropósito cuando vos mirás mensuraba en proporción a lo que se consume en Olivos.
3: Ahora, por lo que venimos viendo, no se quedaba solamente en el catering, sino que también hay otras contrataciones vinculadas a perfumería, carritos claro. de golf, incluso la jardinería, que también estarían entrando en el paquete de cosas que se desviaban. ¿Esto es así?
2: Te hago un punto acá. Yo ya lo denuncié. La vengo investigando hace 8 meses, te lo aclaro. Y aparte lo aclaro a ella, que me está escuchando también. Tengo todo bajado, por más de que elimine las manos.
4: Muy buenas tardes, tarde, pero seguro, señores, con mucha información. ¿Cómo están del otro lado? En este día primaveral salió el sol, claro que sí, a la mañana estaba fresco, pero bueno, señores, nosotros con muchísima información a contarte lo que está pasando a nivel local, provincial, nacional, mundial, universal, donde quieras, de todo y para todo. Señores, mucha información el día de hoy. ¿Qué pasó con el tema de que Adrián Hernández nombró un pariente? ¿Es real? ¿No es real? Después se enoja que son los medios, que es este, que es lo otro, que acá, que allá. Digo, ¿será verdad? Hay un posteo de un vocal que ya vamos a leer en minuto también. Señores, candidatura del PJ de la UCR. Pasó el Mundial, debe ser el Mundialito de Koch que viene ahora. ¿Qué querés que te diga? Cuestión que también, ¿no es cierto? Hasta ahora no se sabe nada. Es un cónclave. Me parece que molesta un poco que Kino 2 también esté caminando. Buah. Señores, el PJ, ¿quién es el mariscal de la derrota? Ojo que algunos se presentan donde se presentan y algunas se presentan donde se presentan y pierden. En cualquier escenario, pierden. Pero bueno. ¿Qué pasó con YAPB y una escritura, Jonals? Teléfono para Jonals. Algunas escrituras... otra vez de nuevo. Señores. Algunos radicales no están conformes por los dichos de García. No tenemos nada que ver, dicen por ahí. Bueno, a la mala no hay nadie. Señores, con ustedes María José Sanguiné. ¿Cómo le va? Buenas tardes.
5: ¿Qué tal, Ángel? ¿Cómo te va? Buenas tardes.
4: Bien. ¿Cómo anda usted?
5: Bien, bien, bien.
4: Tranqui.
5: Bien, tranqui. Caminando, viendo las grandes obras.
4: ¿Ah, sí?
5: Sí, no sabe.
4: ¿Y cómo están las grandes obras?
5: Y mirá, decí que tengo una buena zapatilla que me aguanta la goma.
4: Ah. ¿Cómo se llama el nuevo secretario de Obras y Servicios Públicos, el secretario?
5: Fernández.
4: ¡Fernández! ¡Dale! ¡Pasalo a nafta! Lento el tema, Fernández, vamos. Ya pasó el periodo de adaptación, ¿eh? ¡Ay! Majo que no dice la temperatura en todo el departamento de Nogoyá.
5: Actualmente 14 grados. Vamos a tener una noche medianamente fría, 6 grados, ¿eh? Como anoche.
4: Bien. Sigue maquinaria para el resto de las localidades. ¿Qué está pasando en el departamento, che? Bueno, a Hernández no le pidamos porque le están haciendo pasar calor con saco junto con Beveder. Le están haciendo pasar calor con saco, ¿eh? Qué miedo que le tienen algunos correccionarios que no. Es verdad eso, porque esto que ande caminando, Johnny Walker. A algunos le molestó, me dicen por ahí. Ah, sí. Hola, los barrios. Hola, Beveder. Hola. ¿Qué tal, Febre Montoya? ¿Cómo está? Hace rato que no hablamos de ello. ¿Cómo andan? ¿Bien? ¿Todo en orden? ¿Ya tienen presupuesto? ¿Tienen todo?
5: Ya tenían presupuesto. Ya tenían también para la... o sea, para que podían recibir la coparticipación. O sea, ¿estarán con las grandes obras también?
4: ¿Hasta con las grandes obras?
5: Diría yo, no sé. Números, tienen una excelente contadora, así que... abogado sobra. No,
4: sí, sí.
5: O sea, no me podés decir que no hace nada.
4: Sí. Abogado sobra, es verdad.

0: Señores, en la tarde 18:16, pero bueno, solo acá, haciendo compañía. Ya empezamos a informarte, a contarte todo lo que está pasando en la provincia. ¿Qué pasa ahí, APB? Lento el tema, señores. Hasta que te conocí, Juan. No, mira, que me dijeron que menos mal que no se nota depresivo con ese tema. Dani, cambie tema. Busca algo más movido.
1: A mí se me preguntaron, ¿qué te pasó?
0: ¿Qué te pasó con ese tema, Gabriel?

0: No me distraigan, por favor. Guarda con que no venga una orden provincial y lo bendiga Quino 2 para las elecciones de junio. ¿Junio? ¿Ya estamos? ¡Ay, ay, ay! Le dijimos que venía antes.
1: Es el hijo adoptivo de...
0: Sí, junio. Señores, me dicen... A ver, me tiran un dato. O sea que en mayo ya... ya estamos. Ya está.
1: Olvídate.

0: señores. Ya te vamos a contar los departamentos que tienen mayor peso también. Se acerca a los 900.000 votos Entre Ríos, ¿eh?
1: Sí, no, no.
0: Hay un buen volumen. Hay un buen volumen. Buen volumen. Ahora sí. Ahora empieza.
1: Ahora empieza.
0: Se acercó a los 900.000 votos emitidos en las últimas elecciones presidenciales.
1: Sí, por eso hoy tuvo Santilli, lo recibió a Frigerio.
0: Señores, la data es esta. Las elecciones en junio.

0: Vos que te quejabas que no los veías, ahora lo vas a ver ahora, todos los días.
1: Todos los días lo vas a ver. Conocé tu candidato.
0: Claro.
1: Orígenes, dijo. Nombre que nunca se vio en ningún lado.
0: Es Origen.
1: Sí, pero Origen, pero Origen era la que se llevaron toda ellos.
0: Bueno.
1: Se la llevaron toda ellos.
0: Y sí, en su momento sí. ¿Te acordás? Futura, Máxima.
1: Uy, ¿te acordás?
0: Y bla, bla, bla, bla.
1: Qué lindos nombres esos, ¿eh?
0: Las
1: qué hermoso nombre.
0: Los llaveros, ¿cómo circulaban?
1: A Calco había de todo, a ver si. I never thought I'd hear my heartbeat so loud. 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But God, ni con la llegada de la primavera se vio un brote de la circunvalación, dice. Ya va a llegar, ya va a llegar.
0: La que va a brotar va a ser el ejército argentino. Andá y mirá cómo está, por favor.
1: ¿Qué pasa, ejército?
0: La curva de, como le dicen, del comedor El Pelado, sí. Con mucho respeto, ¿no? Al comedor, pero te digo, la verdad, sí. No sé cómo hacen los camiones, pero ni se te ocurra caminar al costado, porque sí, está peligroso. Cada vez se hunde más el asfalto,
1: sí.
0: Vos lo ves que cada vez está más hundido.
1: Y pega.
0: Pega, te digo que está bueno para quedarse en una esquinita y empezar a filmar y vos ves, obvio, no hay control, ¿no? De a ver cuánto pesa un camión.
1: Vamos,
0: no,
1: Fernández,
0: ni,
1: no, vamos, no, eso Fernández, no hay. Vamos, Fernández.
0: Pero te digo, mira que en años, Ángel, he visto así, pero esto está peor.

0: Señores, esto es acá a nivel provincial. Condenan a una médica por cobrar plus ilegal a jubilados del PAMI en Entre Ríos. La médica reconoció el delito y recibió una pena de prisión condicional. Los afiliados del PAMI fueron quienes realizaron la denuncia contra el profesional que atendía en una clínica. No se puede cobrar plus. El Tribunal Oral Federal Criminal de Paraná, en composición unipersonal del cargo de la jueza Noemí Marta Berros, condenó a la médica Jennifer Evelyn Haidt a la pena de 2 años de prisión en cumplimiento condicional tras hallar autora del delito de estafa en la modalidad de abuso de confianza. Admitió haber cobrado sumas dinerarias indebidas a afiliados del PAMI para la confección de recetas y atenciones médicas en la localidad de Rosario del Tala.
1: Yo te conté el caso que tuvo mi tía, ¿te acordás? Que yo te dije para los dientes.
0: Sí.
1: Que por PAMI, ¿cómo es que se dice? La técnica en ortodoncia, o sea, la dentista que tiene PAMI, le había cobrado, hasta audio le mandaba. Y cuando ella va a la que tiene allá la oficina de PAMI, en San José de Feliciano, dijo que no le tenían que cobrar. Automáticamente agarraron el teléfono, la llamaron a la que le cobró y le devolvió los 30 mil pesos. Acá en Nogoyá cobran.
0: Ah, no se puede cobrar.
1: Pero cobran, pero vos después ves médicos, que después te voy a pasar una, ¿cómo es? Una publicación donde pide que el control del control. Hola. Y yo sé que ese médico cobra.

0: consensuar lo que van a argumentar? ¿Usted siempre tiene que copar el micrófono? ¿En qué lugar los deja sus compañeros?
1: Yo cumplo con
0: que no hablan, no dicen ni A. Dos renglones. ¿Y usted tiene que copar el debate siempre? ¿En qué lugar los deja? ¿En qué lugar los deja?
1: ¿Puedo hacer la interrupción al...?
0: No, no puede.
1: Pero,
0: no, no puede.
2: No, no puede.

0: Bueno, te acuerdo un poquito, vamos al Congreso. El presupuesto 2027 es el tema central. El proyecto del presupuesto presentado por el Poder Ejecutivo el 15 de septiembre ya ingresó formalmente a diputados. El expediente lleva las firmas de Diego Santilli y Luis Caputo.
1: Hay un quilombo con eso. El tema de discapacidad de nuevo.

0: Me tiran un dato.
1: Sí.
0: ¿Podría ser que hay un médico que cobraría en la ciudad de Nogoyá el tema del PAMI?
1: Varios, no uno.
0: Chicos, condenaron a alguien en Paraná, ¿eh? Bueno.
1: Acá es la ciudad de fe.
0: Atenti, jubilados. Alejo Benítez, ¿usted qué sabe del tema? Alejos, ¿usted qué sabe? Saludo para Alejo en la tarde, a ver si podemos charlar con él después.

0: Por eso, Ángel, cuando hablan de auditar, primero miremos en casa. Me parece, ¿no? Claro. Digo, porque vos escuchás, ¿viste?
1: Mamita querida.
0: El control del control. ¿Y el control tuyo? ¿Quién lo hace?
1: No, por supuesto. Hay que controlar.

0: Mujeres, el gobierno presentó oferta salarial superadora. Esto fue en la paritaria de los gremios docentes. El detalle de la propuesta en el marco de la audiencia paritaria desarrollada este martes en Secretaría de Trabajo. La provincia formalizó una nueva propuesta de recomposición salarial para el sector docente y señaló que otorga previsibilidad hasta fin de año. ¿Otra vez Michel?
1: Sí.
0: ¿Otra vez Michel? ¿Micheloneta, o algo así es? Así
1: bueno,
0: que ya está en su colectivo recorriendo la provincia.
1: Ya está, ¿hace cuánto? ¿Hace cuánto que viene haciendo reuniones? Hace rato.
0: Ay, ay, ay, Dios querido, así que bueno.

0: que pasó en el 20, en las XX, en las X-Men de septiembre. Esto es increíble. Si esto es real, yo no quiero creerle al vocal. Pero en la columna lo vamos a leer a esto.
1: Bueno, pero vos escuchaste la primera instancia de que cuando asumió Rogelio Frigerio, ¿qué dijo? Que todo era por concurso.
0: Sí, basta de nepotismo, de cosas. Sí, bueno.

0: también se regalan flores amarillas? Pues ayer estaban carísimas.
1: Depende. Sí, hoy la remata.
0: Hoy arrancá y comprá. Sí, olvidate. Sale con frita. ¿Viste que hay chicas que no le gusta que le regalen flores amarillas?
1: Sí, no.
0: Flores depende. En general.
1: Bueno, sí, hay que ver qué tipo de flor también.
0: No, para que la regale, la tenga ahí como no le importa nada, majo. ¿Viste? Como
1: no regale
0: nada.
1: Para eso regale una de papel.
0: Claro.

0: señores, en Entre Ríos tendrá varios días de sol y máxima hasta 27 grados. El aumento de la temperatura en Entre Ríos se hará sentir desde este miércoles y se extenderá durante gran parte del fin de semana. Se esperan jornadas soleadas y máxima de 27 grados, aunque las tormentas podrían regresar hacia el domingo, te lo había dicho ya más con el día de ayer. Consultale más, si tiene el dato.
1: Te cuento uno de los... Bueno, de lo más importante me parece para la provincia de Entre Ríos. Santilli se reunió con Frigerio hoy en Casa Rosada. Te cuento, esto fue al mediodía. La reunión se realizó, como te decían, en Balcarce 50. Estuvo vinculada principalmente con Presupuesto Nacional 2027, Reforma Política Electoral, Obras y Recursos para Entre Ríos, Reclamos Provinciales ante Nación, la agenda parlamentaria que deberá discutirse en el Congreso. En el encuentro forma parte de la ronda de reuniones que Santilli mantiene con gobernadores para conseguir acuerdos alrededor del presupuesto 2027 y otros proyectos del gobierno, ¿no? Para Entre Ríos también aparecen en la agenda, o sea, una de las cuestiones más vinculadas con PAMI, ¿eh? No sé, parece que en todos lados está afectando PAMI, ¿eh? Sí. Salto Grande y obras de infraestructura según lo que dicen desde Casa Rosada.
0: Bien, señores. Así hacemos la primera pausa. Preparamos el mate, ya en minutos prendemos el en vivo. Hay mucha información también a nivel local. ¿Está Fernández o no está Fernández en la ciudad? ¿Sentís que llegó el nuevo funcionario del Servicio de Obras Públicas o no sentís que llegó? Hacemos una pausa y ya venimos.

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0: ya prendemos la cámara, activamos un poquito. Hay novedades en el 20, Majo, ¿no? Ha sido... ¿Cuándo publicó esto el Edil?
1: El la vocal. Sesión fue el 17 de septiembre.
0: Ajá. A ver, ponemos un poquito en contexto cómo es esta situación. Dado obviamente que vamos a prender primero la cámara, si estamos en vivo a través de la red de Facebook. La verdad llama profundamente la atención en un contexto de elecciones, previa a elecciones, donde anteriormente también se habló de este tema, ¿no? Del nepotismo, de los parientes, de los pases. Aparte, es muy burdo, y perdón que lo diga así, poner un familiar y pasarlo a planta permanente. Me parece un acto totalmente... Con tanta gente que necesita eso, con tanta gente que necesita ese laburo, ¿no?
1: Sí.
0: Pero bueno, señores, A ver. Zambla, ¿ya estás?
1: Ya está. Esto, bueno, te cuento. Esto es,
0: bien, fue pongo en pantalla la foto de 20 de septiembre. Está Majo hablando, dale, perfecto.
1: Sí,
0: Majo.
1: Esto es, fue en la sesión el 17 de septiembre, que sí. Se realiza en la comuna.
0: Sí.
1: La presidenta pide, impulsa o nombra a pase a planta permanente a su hijo Nelson Peroso. Esto fue por votación, ¿no?
0: Yo no sé si el peronismo, el justicialismo, sabe de esto, lo puede charlar, lo puede ver. Cuando nos quejamos a veces de algún, viste, no sé.
1: Acá tengo la publicación, inclusive del vocal mismo que integra la comuna.
0: Sí.
1: Bochornoso y escandaloso.
0: Dame un segundo que ya lo voy a poner para que la gente... Lo que no... A
1: dale.
0: Ver, ¿esto sabe para qué? Para que la gente vea que no estamos sacando de algún lugar.
1: No.
0: O estamos hablando mal. No, esto es un hecho que ocurrió.
1: El mismo vocal lo publica. ¿Mm?
0: A ver, voy acá. Ahí está ya la foto del 20 de septiembre. Esto, sí. Esto ocurrió, obviamente, la semana pasada.
1: Claro.
0: ¿Mm? La semana pasada. En un contexto difícil donde, obviamente... Está difícil para todo el mundo, ¿no? Pero ocurrió lo siguiente. Majo, podés hablar tranquilamente, ya está en pantalla el escrito.
1: Bochornoso y escandaloso. En una sesión llevada a cabo el día 17 de septiembre de 2026 en la comuna del 20 de septiembre, previo a convocar a los integrantes del Consejo Comunal, la presidenta Adriana Hernández impulsó el pase a planta permanente de su hijo Nelson Peroso. Lo que logró con 4 votos positivos de vocales y en cambio mi voto, o sea, por el vocal quien lo publica, ¿no? A esto, fue negativo. El vocal que estoy nombrando es Jorge Alberto Roldán.
0: Sí, sí.
1: Mi voto fue negativo.
0: Sí.
1: Por considerar que se estaba causando un perjuicio para los vecinos al beneficiar a familiares de la propia presidenta comunal, ya que se tendrá que pagar otro sueldo de los ingresos que debería destinarse a obras, mantenimiento de caminos, banquinas, alcantarillas, etcétera, etcétera. Basta de nombrar familiares en el Estado, cobrando de los recursos públicos, impactando no solo en los servicios, sino también en el bienestar de la gente. ¿Hasta cuándo va a seguir haciendo uso y abuso de la comuna?
0: Uy, fuerte. Decime el último párrafo.
1: ¿Hasta cuándo va a seguir haciendo uso y abuso de la comuna?
0: Bien. Esto que le estoy mencionando, que Majo le menciona y que también estamos hablando con respecto a lo que es el tema 20 de septiembre.
1: Sí.
0: A ver, no estamos inventando nada. Lo venimos diciendo hace un tiempo largo. Ella obviamente se ajusta en todo, la vemos que siempre en todos lados no alcanza, que no tiene, que no esto, que lo otro, que no podemos porque tengo tanto empleado, termina nombrando un familiar. Es un acto de nepotismo total. Es algo que verdaderamente ya los partidos políticos están tratando de obviar, pero aquellos verdaderamente que tienen la virome, el poder y demás, y que aparte los votos, yo obviamente en estos votos coincido y, a ver, me pongo a un lado un poco de Roldán también diciendo, che, mirá que hay muchos empleados también que necesitan, hay mucha gente que necesita esa estabilidad laboral para poder obviamente seguir, pero ahora que lo nombra pase a planta a su hijo,
1: permanente,
0: planta permanente a su hijo, es increíble. Hernández debe haber nombrado 10 personas, un ejemplo. No puedo. Bueno, pero a ver, no podemos nombrar al hijo también en eso. Es decir, bueno, tal vez habrá nombrado a algunas personas más. Hasta ahora lo que muestra Roldán es que nombró al hijo. Sí. Ese punto es fundamental y es crucial. ¿Cómo una presidenta? Bueno, y atente al peronismo. Si ustedes quieren hacer un lavado de cara, si ustedes quieren cambiar, si ustedes quieren hacer las cosas distintas y buena conducta, estas no son las mejores buenas conductas. Entonces, a ver, cuando, no sé, ahora le da el criterio al radicalismo para que también lo haga, ¿no? Pero bueno, hemos visto también que algunos han puesto a sus hijos, a sus hijas, a nietos. Chicos, por favor, basta de familiares. Hay gente que necesitan, o hacen política para sus familiares. Eso es lo que no entiendo. De igual manera esto, que es escandaloso, obviamente, que me parece y coincido verdaderamente que esto de los recursos del Estado no deben utilizarse de esta manera, donde dice bochornoso, escandaloso, en una sesión llevada a cabo el 17/9/2016 en la comuna el 20 de septiembre, previo convocar a los integrantes del Consejo Comunal, la presidenta Adriana Hernández impulsó el pase a planta permanente de su hijo Nelson Peroso, que logró con 4 votos positivos de los vocales. En cambio, mi voto fue negativo, por considerar que se estaba causando un perjuicio para los vecinos al beneficiar familiares de la propia presidenta comunal. Coincido con eso. ¿Cómo puede ser que Adriana Hernández nombre a su hijo? No entiendo. Hernández, no sé qué le está pasando en este último tiempo. No entiendo qué le está pasando que siga nombrando gente de su entorno. Sigo con todas las necesidades que hay en una comuna, en un lugar así chiquitito, que hay un montón de gente que necesita trabajar, otra gente que se lo puede llegar a hacer, es decir, busquemos a otro, mijo, le va a tocar a usted más adelante, tal vez algún presidente comunal lo vaya a hacer, o el que gane sea otro, lo ponga y listo. Ahora no, lo hago yo, decido que el resto también lo vote, porque también la picardía, ¿no? Ojo, que me vote sí, el resto para que yo también, está la picardía de por medio también en todo esto, está la picardía en todo esto. Entonces, coincido en esto que dice Roldán, ¿no? Logró 4 votos positivos de los vocales, en cambio mi voto fue negativo, por considerar que se estaba causando un perjuicio para vecinos al beneficiar a familiar de la propia presidenta comunal. Ya no es ni un nieto, ya no es un sobrino, no. Ya no es nada, el hijo. Qué tremendo, ya que se tendrá que pagar otro sueldo de los ingresos que deberían destinarse a obras, mantenimiento, caminos, banquinas, alcantarillas, etcétera. Basta de nombrar familiares en el Estado, cobrando con los recursos públicos, impactando no solo en los servicios, sino también en el bienestar de la gente. ¿Hasta cuándo va a seguir haciendo uso y abuso de la comuna? Bueno, esto es muy fuerte lo que titula Roldán, ¿no? Muy fuerte. Con todo esto, pero no se puede creer, vuelvo a repetir, no se puede creer que la presidenta comunal decida, porque dentro de todo esto, y que lo votaron porque se va a escudar que lo votaron el resto y le va a tirar el fardo al resto, yo ya veo la política como viene, ¿no? Le tiran el fardo al otro, ¿no? Ah, no, pero fue por votación, no tiene nada que ver una cosa con la otra. Si se proponía otra persona, era distinto, era diferente. Pero proponen a un familiar directo, directo. O sea, es increíble, ya no hay lola de nada. Directo. Entonces ya sabemos también cómo se maneja el Congreso, cómo se manejan los consejos deliberantes, cómo se manejan también las vocalías, cómo se manejan ese tipo de cosas. No había más personas para elegir. Secretarias que tiene al lado suyo que le han salvado la papa millones de veces, ¿también no se merecían eso? ¿Gente que ha estado cerca de usted no se merecía? ¿Aquellos que andan con la camarita todo el día al lado suyo no se merecían? Yo no le conozco la cara. Verdaderamente a su hijo no le conozco la cara. No sé quién es. Ahora, vuelvo a repetir. No discuto el voto. Pero también acá hay alguien que debe proponer. Y la que propone es la presidenta comunal. ¿No había más gente en la comuna? Esto destruye al peronismo. El peronismo debe convocar un congreso para preguntar este tipo de cuestiones. ¿En cuánto suma verdaderamente el 20 de septiembre para un montón de cosas? ¿Cuánto? ¿No es un ancla hoy en vez de agarrar y ser? No, sí, la verdad que todo perfecto. Está nombrando gente que verdaderamente hace años que tenía que nombrar. Está nombrando a personas, a ver, que verdaderamente necesitan tener un recibo de sueldo, me explico, para... No. Yo creo que hay muchos, verdaderamente, que al peronismo le están resultando de ancla. Y esto va a tener que... Y recién hablábamos de algunas cuestiones de las candidaturas que vienen. Se hablaba de él y las candidaturas, ¿no? En su momento.
1: También en su momento.
0: Se hablaba también de él y las candidaturas. Por eso, esto es lo que veo, que porque parece que Roldán es el enemigo, es Darth Vader, es la fuerza del mal, pero si el peronismo hace este tipo de cosas, a ver, prefiero estar del lado del otro lado. Porque no era lo que venían a hacer, como cambiemos. Yo lo veía por ahí también a la gente del PRO y decíamos, che, abuelo, no, porque no era lo que vinieron. Ustedes vinieron a hacer otra cosa y terminaron poniendo a su mujer, terminaron poniendo al amigo, terminaron poniendo al de padre, terminaron poniendo a un jubilado cuando puede haber un joven laburando en ese lugar. Nos encontramos con esto, decimos, si nosotros criticamos a la gente de Cambiemos, lo criticamos al PRO porque el justicialismo no se lo puede criticar. Me parece que estos son viejas prácticas más de la vieja política que se deben terminar. Se deben terminar. Entonces, Roldán, que obviamente hace este posteo, si no, no nos enteramos nadie, no se entera nadie.
1: No.
0: Nadie se entera de esto, que es bochornoso verdaderamente, es bochornoso, no debe pasar, está muy pocos kilómetros del departamento. El PJ debería llamar, me explico, a una reunión, decir, este tipo de cosas no se deben permitir. Y vuelvo a repetir, porque si son protectores de los derechos del trabajador y demás, hay trabajadores que hace años merecen tener esta posibilidad. Entonces, olvidémonos, ¿no es cierto? Bueno, más allá de todo esto, pareciera que vamos a ver si el senador no tiene otro cumpleaños de alguna capillita, no por ahí, que a lo mejor tenga que nombrar, y se acuerda, y vea, y habla, menciona de esto. Porque pareciera que no queremos tocar determinadas cosas. Ahora, Roldán está solo, la batalla solo en el 20.
1: Pero más allá del senador, tenés los coordinadores también.
0: Buah. Majo, no le conocemos la cara a los coordinadores verdaderamente que están cobrando de que arrancaron el año pasado. Hay coordinadores que están cobrando el año pasado y no se los ve en la comuna. Le preguntás a cualquier presidente comunal, no saben quiénes son. Le he preguntado a varios presidentes comunales sobre los coordinadores y no los conocen. Entonces, esos son ñoquis que no salen a recorrer el departamento. Ni siquiera algunos se han presentado todavía. Entonces, cuando vemos esto, que me parece que es una observación de la parte de poner o familiar, pero no cualquier familiar, puso a su hijo, o sea, lo mandó a votación. Vuelvo a repetir, ¿es legal? Sí. ¿Se puede hacer? Sí. Pero si vos tenés gente que hace mucho tiempo necesito, o necesito un maquinista, o necesito un ingeniero, necesito alguna cuestión, no sé, alguien, alguna de las chicas que le han sido gran soporte, le han tenido la vela, le han bancado cosas y demás, que necesitas tener esa chica ahí, tuki, vamos con él primero, que no entiendo por qué lo hizo. Yo no sé si tiene miedo o siente la derrota, el justicialismo, siente la derrota que está cerca, siente el llano, y lo que me quedo con un amigo que decía, está viendo el llano, se ve de acá y no más. ¿Me entendés? Entonces, che, ante la duda, vamos a no quedarnos sin nada, ¿no? Esto que le digo que de quedarse obviamente sin nada, tiene que ver con que a algunos no les gusta el llano. Son capaces de negociar con el diablo con tal de no perder la teca. Bueno. En las comunas, nombrar a parientes, muchachos, les juega completamente en contra. ¿Legal? Sí. ¿Se puede hacer? Sí. Ahora, que vos propongas cualquier otro vecino, es más, propongan que alguno de la oposición, lo llama Roldán, ¿a quién le parece a usted? ¿A quién le parece? ¿A quién le parece? Vamos perfecto y jugamos todo. Porque aparte no tienen ni la cintura política. Lo único que tienen son años en la política, pero no tienen cintura política, por lo menos para eso. Que es lo que hablamos también en este Consejo Deliberante, que no tiene Schneider, no tiene alguien que tenga la gambeta para poder negociar muchas cuestiones con la oposición, ¿no? Entonces, esto que está pasando ahora y que ocurre, vuelvo a repetir, en el 20, es tremendo. Nadie habla, nadie dice nada. El PJ a ustedes, esto le juega en contra. Recordemos que cuando se fue la senadora fue una gran crítica que había colocado su hija en algún lugar, que era de tal lado, que la habían llamado. Fue una gran crítica lo de Mariano Verdiña y su pareja trabajando como la segunda en el Hospital San Blas. Fue una gran crítica para un montón de gente, ¿no es cierto?, en el departamento que colocaban los parientes, los amigos, las tías adscriptas, me explico, a determinados senadores. Entonces, eso ha sido un gran escándalo a nivel, y todavía pareciera que estas viejas prácticas no se terminan nunca. Y hay mucha gente laburante que necesita tener esto, porque lo está esperando hace mucho tiempo. Muchos años está esperando.
1: Bueno, los jornaleros que tienen por estado, por hora, claro. Que hace años, ¿no? Que está.
0: No se puede creer. Yo cuando vi esto, digo, no, increíble que haya pasado. Pero bueno, Ariel Hernández es una persona, obviamente, que me parece que va a tener que tratar de ver cómo lo hace de otra forma. Ahora ya está, ¿no? ya está puesta la bocha, como quien dijo, ahora ya está, el hijo pase planta permanente. ¿Qué quiere que le diga? Un 20 de septiembre que no me para de asombrar en los últimos tiempos lo que ha pasado, no sé si ha perdido el rumbo, no sé qué onda, pero bueno, no veo en su mejor performance. Atenti al justicialismo, eso se lo van a sacar en campaña. Esto que pasó hoy es, para quien sea candidato a senador, sea Manassari o sea también, ¿cómo se llama? Gaioli, porque posiblemente la candidatura de Gaioli sea diputado. Ojo. Se puedan negociar, o algún sector de peronismo que le toque, el que sea candidato o candidata a senador, esto se lo van a sacar en cara, peronistas. Esto se lo van a sacar en cara. Y esto también, para Adriana Hernández, no importarle el justicialismo, no importar lo que diga el partido, no importarle absolutamente nada. Total, yo ya no voy a ser candidata, no me importa lo que vayan a decir, tal vez pueda perder, y ante la duda, pum, nombrarlo igual. Nepotismo, nos quejábamos de Jonal y sus hijas trabajando en el Estado, del nene también en otro lugar, etcétera, algunas cuestiones, decíamos nepotismo, se debe terminar esto, debe haber una ordenanza que no lo permita ya este tipo de cuestiones, los familiares, porque si no, esto es un descontrol.
1: Pero se ve que no la hay, porque ya quedó.
0: No, ya quedó, ya está. Ya lo hizo, ya está. Vuelvo a repetir, a ver si tenemos acá el escrito de lo que dice Jorge Roldán. En una sesión llevada a cabo el 17/9/2016 en la comuna del 20 de septiembre, previo a convocar a los integrantes del Consejo Comunal. No se me vaya, a ver, se me va la nota. A ver, se lo tengo por acá. Pere, ahí está. Impulsó a pase de planta permanente el pase a planta permanente de su hijo Nelson Peroso, que logró con 4 votos positivos de los vocales. En cambio, el mío fue negativo por considerar que se estaba causando un perjuicio para los vecinos al beneficiar familiares de la propia presidenta comunal, ya que se tendrá que pagar otro sueldo de los ingresos que debería destinarse a obras, mantenimiento de caminos, banquinas, alcantarillas, etcétera. Basta de nombrar familiares. A ver. Familiares en el Estado cobrando de los recursos públicos, impactando no solo en los servicios, sino también en el bienestar de la gente. ¿Hasta cuándo va a seguir haciendo uso y abuso de la comuna? A mí me parece que, vuelvo a repetir, no era el momento, en una previa electoral, estando obviamente a nada, hacer este tipo de cosas, como que Snyder, nombre pariente. ¿Vos te imaginás el escándalo que sería a nivel departamental, sí, si Snyder nombra un pariente? Lo que sería en todo esto. Pero bueno, es lo que sucede. Este es el peronismo de la vieja escuela. Este es el peronismo que no le importa al resto. No me importa si Gaioli le perjudico. Me imagino que, no sé si lo habrá hablado con Gaioli en caso de ser candidato a senador o con alguno del partido, del sector de coche. Es decir, me inmoló verdaderamente a quien es candidato a senador, o quien sea del peronismo en esa localidad. Porque si te había algún peronista para esto, es decir, lo que ocurrió ahora es tremendo. Me hablan también de un carnicero que también podría ser de la zona ahí también, candidato, algunas cuestiones más, pero esto es inmolar el PJ. ¿Es legal? Vuelvo a repetir, lo voy a decir una vez más, sí, tiene cuadro, sí, pero había mucha gente que necesita. Desde el entorno cercano a ella como empleado. ¿Vos te imaginás los empleados que están al lado, que están esperando que vos me nombré y vos vas y nombrás a tu hijo? No. Es tremendo esto. Entonces, me parece que estas decisiones que ha tomado...
1: Sí, unipersonales, ¿no?
0: Sí, porque es unipersonal. Coincido con vos, unipersonal. No lo he hablado en el partido, no lo he hablado en ningún lado, no me interesa, no interesa el contexto departamental, es no importarle el contexto departamental, es no importarle que lo que me pueda llegar a afectar todo esto, ¿no? De este tipo de cuestiones que pasa. No puedo decir el apodo que era el intendente, no trae familia, pero trae amigos del Depor, como Hugo Fernández. Ah, bueno, pero si lo hace Verdiña, es del pádel, de otro lado también, así que bueno, es amigo, no pasa nada. El tema, ¿saben cuál es? Cuando es verdaderamente un familiar directo. Ese es el problema. Un familiar directo, una persona que verdaderamente podría darle el lugar a otro, queda como una reina. Queda como una reina. Ahora salir a nombrar a alguien de su entorno cercano es un tema también. Se toma con pinzas. Se toma con pinzas. Dios querido, parece que no hay más laburo que meterlos en el Estado. Parece que no hay más laburo que eso. Pero bueno, señores, me voy un poco también a lo que tiene que ver con el PJ. Y mirá, justamente Majo iba a hablar del tema candidatura, ¿no? Porque después del Mundial iban a salir muchos a ver qué es lo que iba a pasar y qué iba a hacer con este tema. Bueno, hasta ahora tengo entendido que el candidato firme de Hernández es Pototti, ¿no? Caminos. Caminos es el candidato, obviamente, de Justicialismo. Es la persona que también van a tratar de buscar consenso junto con este Cuchi, como le dicen a Ramallo. Y bueno, van a tratar de hacer ahí. Más allá que Ramallo tiene todavía posibilidades, porque es un tipo joven. Me parece también que la experiencia la tiene en el Consejo Deliberante, también la tuvo Caminos y algunas cuestiones más. Sí. Bueno, Hernández se perfila en eso. Por el otro lado, veíamos en Aranguren, también está ¿quién es el secretario de
1: Ramiro Muñoz?
0: El secretario de gobierno, Ramiro Muñoz. Ramiro Muñoz, que obviamente en esto es muy importante para tener en cuenta, porque Ramiro Muñoz está haciendo tremenda gestión. Han agarrado el control de la municipalidad y están haciendo tremenda gestión. Te digo una cosa, no se habla de oposición. Va a ser re difícil. En dos lugares va a estar muy complicado la UCR. En primer lugar va a ser en Aranguren. El segundo lugar va a ser Hernández. Bueno, y algún otro lugar también del departamento que hay que ver como el lugar de Cali Los Toreros, que hace su gestión y hace muy bien. Y le ha pegado con la fiesta del tambero quesero y algunas cuestiones
1: bueno,
0: más.
1: Bueno, que está haciendo muy buena gestión es el presidente comunal de Octava. Por Ciel
0: también.
1: O sea, muy buena gestión.
0: Me parece que el departamento empieza a gallarle comer, excepto esto que pasó ahora, porque yo no sé si lo debe saber o no. No es ético. A ver,
1: la pirámide, se quedó.
0: Pero le pegó un hachazo a la pirámide. Esto, le pegó una fricada. ¿Qué voy a decir? Es como no importarme, Majo. Es como no importarme. No importa nada, no me interesa nada, está todo más que bien, la política me da esto. Se quejaban tanto de Flavia Maidala en esa comuna que terminaron haciendo lo mismo. Porque no hay que olvidar también que Flavia Maidana, un familiar suyo, también está trabajando en el Estado.
1: Bueno, pero ahora yo digo, a ver, ¿realmente el peronismo sigue dividido? ¿Para qué lado van a apoyar? ¿Para Kicillof? ¿Para quién?
0: Sí, ¿Para quién? No, bueno, cada uno va a poder elegir lo que quiera.
1: Sí.
0: En una interna, ¿me entendés? Después se debate. Me parece perfecto, porque yo no puedo seguirlo a Luis Gaioli porque quiere con Kicillof o a Koch porque quiere con Massa. Mira, yo tengo entendido que se han puesto de acuerdo que cada uno a nivel presidencial siga el rubro.
1: El lineamiento que se presenta.
0: ¿Sí? Y sobre todo si Casareto está
1: detrás
0: de Kicillof, ¿no? Pero bueno. De igual manera, cada uno va a poder elegir dónde quiere ir. Después los patitos se van a alinear. Porque se habla que Massa podría estar cerca de Dante Gebel.
1: Sí.
0: Ojo ahí con las iglesias. Uh-huh. Ojo ahí también con la cuestión pastoral. Es mucha gente, lleva mucha gente también Dante Gebel en todo esto, y ojo que también, viste que Massa está metido siempre en la creme de la creme y es fuerte a nivel provincial, ¿no? Pero bueno, por eso le digo que esto es importante, lo que ha pasado en el 20 para la estructura, lo que es importante. Igual ahora tiene una buena candidata que creo que va a seguir firme lo que tiene que ver en Betveder, que va a ser Cristina
1: Godoy.
0: Cristina, que obviamente una persona que ha andado, se movió, está presente, con buena imagen. Han querido un poco también denostarla con algunas cosas que me parecen golpes bajos, ¿no? Algunas cuestiones privadas que todo el mundo tenemos. No hay que negarlo. Es más, yo pudiera tener mejor cuerpito, me hago un only. ¿Me entendés? Un tin, tin, azul, ¿cómo es?
1: Pero bueno, está bien, más allá de eso, pero llegar a ese punto.
0: Bajeza total.
1: No tenés identidad.
0: No, bajeza total lo que han querido hacer, y me parece que le ha sumado más puntos que restar, ¿no? En todo esto. Porque, a ver, chicos, y me parece muy cobarde del otro lado quien haya pasado la foto, ¿no te parece? Muy cobarde del otro lado. Me hablaban de un letrado, pero bueno, no tengo la fuente exacta en todo esto. Pero bueno, al margen, vamos a ver también de que si los abogados de todo el departamento van a hacer militancia, ¿no? En el PJ. Lucas González, en cambio, el PJ está detonado, destruido. Animan hace y deshace si llega a ser candidato por el justicialismo, pumba, pero no batacazo. Es vecinal. ¿Pero puede jugar?
1: Sí, está bien. ¿Sí puede pero jugar? ¿Qué, ¿por la vecinal o se
0: no,
1: va para el PJ?
0: No, para el PJ. Ah, para cambió. El PJ. Porque vos tenés que tener, en este nuevo sistema, tenés que tener, ¿cómo se llama? Gobernador. Sí, y tal vez no tiene. Tiene gobernador, me explico. Y tenés que, si vos tenés gobernador, tenés que armar.
1: Tiene que ser completa.
0: Tenés que tener 17 y todo ese claro. tipo de historietas. Tenés que tener, ¿cómo se llama? Los diputados del departamento. Y es muy grande para armarlo. Entonces puede jugar ahí, puede jugar ese lado. Ya todo el mundo lo sabe, sí, lo conoce. Nada más, vale. Y obviamente el batacazo. Después el resto es chauche palito. No llegan a 200 votos. Es muy frágil todo esto, y sobre todo la estructura que tiene. Me parece que Aneman tiene el bastón de mariscal de opositora al sector del radicalismo, donde no jugaría, esperemos, porque no jugaría y esperemos. Fletcher, que lo ha dicho en todos lados, que él no va a jugar hasta que digan no me hagan enojar, porque voy a jugar. Dios querido, que no juegue, que sí, que juegue, que no juegue, que yo no le ponga misterio, que le gusta el poder. Cuando, como el dogo, cuando muerde, ¿me entendés? Ahí, ese poder, les encanta el poder. No me hagan, no, haga lo que quiera. ¿Qué va a pasar? ¿Alguna cuestión que le pasa a Lucas González? A nivel sí. tránsito, a nivel basur, un montón de cosas. Más que eso, ¿qué va a hacer? Pero alguna cuestión, y el Consejo Deliberante, ¿no? Tremendo Consejo Liberante que ha elegido Fletcher, tremendo, pero bueno, por eso le digo que me parece que va a estar ahí voto a voto, va a ser la coqueta y eso puede sumarle voto a que sea candidato a senador por todo lo que por el departamento. Pero bueno, y después tenemos Febre Montoya, ¿no? Que hay cantidad de candidatos, no sé si hay 7, 8 candidatos para poder jugar.
1: En su momento
0: jugar.
1: Había 8, no sé, hoy creo que crean... ¿Quedan 5?
0: El candidato, señores, para mí es Bonifacio Villarreal.
1: No sé.
0: Para mí el candidato es Bonifacio Villarreal. Yo le pongo una ficha, para mí el candidato en Febre Montoya es Bonifacio Villarreal y tengo fe que lo puede cambiar. Me coincido con el amigo...
1: Con el
0: Messi Rojas, Viste que él no miente, que
1: no,
0: dijo.
1: No, él no miente, yo no miento.
0: No.
2: Así fue, de repente yo no miento.
0: Bueno, está bien, si no miente, no miente, así que bueno.
2: Yo lo apoyo a Bonifacio, bueno. Me juego por Bonifacio antes que esté esta gente, pero 10 veces que lo prefiero a Bonifacio.
0: ¿Ves? Él 10 veces lo prefiere a Bonifacio, pero bueno, podría llegar a ser candidato, ¿Quién dijo que no?
1: Y sí, por ahí sí, hay que ver si tiene ganas.
0: Lo noto con ganas, para un montón de cosas. No como otros tiempos, lo noto con ganas, pero bueno. Y después hay que ver uno de los problemas también que tiene el radicalismo, es en Sauce. Sauce con esta causa que obviamente compleja, que lo tiene en las cuerdas al presidente comunal. Tengo entendido, según hablé con gente cercana, él no quiere jugar la próxima contienda electoral. Y ojo también, porque también si te sale...

0: haciendo algunas cuestiones más. Sí. Me parece, vuelvo a repetir, que el panorama va a tener que acomodar los patitos al senador, convocar a todos a una reunión y ver qué se puede hacer. ¿Mm? Me parece que eso es crucial y fundamental. Entonces, me parece que los candidatos, por eso le digo que es complicado. Hay una noticia, Majo, cambio de tema, me voy a lo que es IAP. ¿Tenés una noticia de IAPB, puede ser?
1: Sí, también. Pero no me quería olvidar también la comuna de Víctor Fernández. ¿Quién?
0: Y la señora. La señora.
1: ¿Sigue firme?
0: No sabemos nada. Vio que es Texas, allá en el límite con... sí.
1: Hace rato. California. Antes salía es California. Varias veces. Antes
0: desaparecieron. Salía. Desaparecieron. Allá cerca de
1: en el más allá.
0: Las Vegas, Nevada. Más allá, más lejos. Más allá todavía del más allá. Sí, Majo, contame.
1: Espérate un segundito, ya lo miró.
0: Sí, porque hay una noticia, obviamente, que está relacionada con... Lo tira La Caldera, ¿no?
1: La Caldera. La Caldera. Sí, noticias. Bomba periodística, el IAPB, el fiscal y la Quinta. El IAPB escrituró un dúplex a nombre del fiscal de Estado, adjunto Pablo Giannini.
0: Es para preguntarle a Jonal esto.
1: ¿Eh? Ese mismo día, el funcionario lo entregó en una permuta y recibió una quinta de 1.013 metros cuadrados, cuya evaluación fiscal era el 83,99% superior. La investigación de La Caldera reconstruye el expediente iniciado en el 2019, la resolución 965, las escrituras 275 y 144, los precios y el conflicto de intereses. ¿Quién controló al controlador?
0: Una bomba. Expediente, es cierto que se abrió el expediente que abrió la puerta.
1: La escritura número 275 y una permuta de 1.144.
0: Hay que hablarlo a esto, hay que preguntarle a Jonas sobre este tema, a ver qué opina al respecto, ¿no?
1: Perdón, 144,
0: ¿no? El origen del inmueble se remonta a un boleto de compra-venta firmado IAPB el 11 de junio de 1999. La unidad funcional 13 forma parte del grupo habitacional Paraná 32 Viviendas, Asociación Civil Consorcio 25 de Mayo. Sí. Es un duplex de 76-56 metros cuadrados, ubicado en calle 25 de Mayo en Paraná. El boleto fijo, un precio estimativo y sujeto a reajuste de 30.819,50 pesos, financiado en 120 cuotas, también impuso condiciones precisas. La vivienda debería destinarse al grupo familiar y uso y goce no podía cederse sin autorización del IAPB. En 2015, la resolución 2900 cambió la titularidad dentro de la familia adjudicataria y autorizó una futura escritura. El saldo del plan ya figuraba cancelado. En 2019, el titular de los derechos derivados del boleto inició expediente administrativo 196.221/19, ese expediente produjo el giro central. El 14 de mayo de 2021, el director de IAPB dictó resolución 965. El acto dejó asentado que los titulares cedían y transferían todos los derechos y acciones sobre el duple a favor de Pablo Javier Giannini Álvarez.
1: Exactamente. El directorio aceptó la cesión y autorizó la escritura libre de gravémenes a su nombre. La resolución 965 no es la escritura de permuta, es el acto administrativo que la hizo posible. Sin esa decisión del IAPB, Giannini no habría podido recibir el título del dúplex y utilizarlo después como moneda de cambio. Están acá, todos los documentos.
0: Acá están los documentos.
1: Sí, están los documentos, sí.
0: Giannini ya era funcionario. Cuando el expediente se inició en 2019, Giannini ya era fiscal de Estado adjunto de Entre Ríos. Había sido designado en 2017 luego del acuerdo del Senado Provincial. La identidad no surge de una coincidencia de nombre. La escritura del IAPB, la escritura de permuta y los registros oficiales indorizan a la misma persona. La Caldera realizó el cotejo y preserva los números de documento y los demás datos personales utilizados para verificarlo. Un alto funcionario provincial recibió así una cesión de derechos sobre una vivienda administrada por el IAPB mientras estaba en funciones. Del lado del control, del lado del negocio. Es un detalle institucional, la Fiscalía de Estado no es una oficina ajena al IAPB. Tremendo esto. Esto le vamos a mandar a Jonah a ver qué puede explicar al respecto de todo
1: aparte
0: esto.
1: Aparte dice dos escrituras y una sola fecha.
0: Mamita querida. Pero esto se veía en el peronismo, Majo. Bueno. No se veía en esta época. Tiempos modernos, Tiempos modernos en todo esto. Bueno, para cerrar un poco también ya...

0: lo que es en vivo, tengo un dato importante. Me pasaba a 9 de la tarde. Junio, señores. Mes de junio. Serían las elecciones. Perdón.
1: Sí.
0: Bienvenido junio, ¿no? Junio serían las elecciones. ¿A cuántos meses estamos, Majito, de junio? A ver, saquemos el cálculo.
1: Y estamos ya en septiembre, mes 9. Tenemos octubre, noviembre, diciembre la fiesta, vacaciones. Si es que salen a trabajar en las vacaciones, o a lo mejor se van a Brasil.
0: No jodas, no sé, a trabajar en las vacaciones. No jodas, Punta del Este. Hay muchas cosas más importantes.
1: Tenemos 3. Marzo las clases. Son 4, 5, 6. Sí, 6 meses. Hasta mayo son 6 meses. Olvídate que diciembre, feriado, feriado tras feriado, únicamente que laburen un feriado o vayan, no sé,
0: para, se acercan. Sacame el bien el cálculo, Majo, mientras yo le pongo la placa a la gente.
1: Tenemos octubre, un mes.
0: Sí.
1: ¿No? Noviembre 2, diciembre 3, enero 4, febrero 5, marzo 6, abril 7, mayo 8.
0: O sea que tiene, en el mes de febrero, escuchá lo que te voy a decir. Uh-huh. En el mes de febrero, el intendente Bernardo Schneider,
1: sí,
0: tiene tiempo para decir quiénes son los nombramientos, pase a planta y demás yerbas.
1: De acá 5 meses.
0: ¿De acá 5 meses?
1: Sí.
0: ¿Y ahora vamos a poner el reloj todos los días? Porque esto es tremendo, ¿eh? Hola, junio. Mirá, acá está. Hola, junio. Ahí está.
1: Sí. Que vendría a ser el mes 9.
0: Junio, ahí está, junio, va a ser el mes de las elecciones. Ojo, el día elecciones, y si hay pasos, sería en mayo.
1: Mayo, claro.
0: Es decir que en enero, en diciembre, porque enero no se trabaja.
1: No, por eso te digo.
0: O sea que tiene él, hagamos, a ver, hagamos un poco de tarea.
1: A ver, si enero no trabajamos... Serían 4 meses tiene para decisión.
0: Enero no, está muerto.
1: Por eso, enero no, pero capaz ellos trabajan.
0: Febrero, marzo,
1: sí,
0: abril.
1: Abril, mayo.
0: Abril.
1: Bueno, ponele abril.
0: Abril, porque si no hay paso.
1: Séptimo.
0: Tiene que estar, o sea que tiene 3 en noviembre.
1: ¿Y sí? Ahora nomás.
0: Ojo, Majo, con lo que estamos hablando, porque es muy serio esto.
1: Bueno, pero cuando nosotros hablábamos acá del tema de las candidaturas, las elecciones, ¿qué te decían? Ay, falta mucho, la gente no piensa en eso. ¿Qué te decían?
0: A ver, vamos de nuevo porque esto es importante, el dato que me tiraban recién.
1: Tenés octubre, primer mes.
0: Serían, escuchá, 27 de junio. Sería 27 de mayo, si hubiera paso.
1: Sí, si hubiera, sí.
0: A mí me dijeron esto. Elecciones de junio. No me dijeron si son pasos generales, van a tratar de sacar las pasos. ¿No?
1: Sí, está en eso el gobernador. Está en eso,
0: está teniendo los votos y no lo está consiguiendo los votos. No lo está consiguiendo los votos y está en eso. Pero vamos a hacer de cuenta que consigue pasos.
1: Sí.
0: ¿Sí? ¿Estamos hasta ahí?
1: Sí.
0: Bueno. O sea que en mayo, en abril, y hay una ordenanza municipal que 6 meses antes de la elección no puede nombrar. O sea que tiene 6 meses. Abril, marzo, febrero, enero no hay nada porque no hay actividad, porque están todos de
1: vacaciones. Pero corre igual los días.
0: Ponele.
1: Para nombrar corre igual.
0: O sea que tiene noviembre, diciembre.
1: Sí.
0: O sea que nosotros entramos en octubre ahora.
1: Ahora sí. En 60 días tiene que... 60, 90 ponele.
0: En 60 días tiene. Ponele, tiene 60. 60 días.
1: Mm-hmm. Por eso te digo.
0: Mamita querida, ¿eh? Mamita querida.
1: Ya veo que reunión de gabinete todos los días.
0: Y ahora viene, y porque cada uno va a querer poner el suyo, Majo.
1: Obvio, más vale.
0: El gremio se va a querer juntar, va a querer tener dos, el fulanito va a tener otro tal. Por eso también vienen los cambios, ¿eh? Ojo con los cambios que se vengan en la municipalidad. 27 de junio,
1: sí,
0: me dicen que serían las elecciones. No me dicen, son pasos generales. Eso me lo dirán después. Hoy podemos averiguar más y vamos a pedir placa en todo esto. O sea que si hay paso sería en mayo.
1: Sí.
0: ¿No es cierto? Y si no, bueno, en realidad tiene... ponele que no hay nada, vamos a junio, tiene mayo 1, abril 2, marzo 3, Febrero 4, enero 5, diciembre 6. En diciembre ya no puede, tiene otro noviembre.
1: Por eso te estoy diciendo.
0: 60 días.
1: 60 días.
0: Ay, ay, ay, ay, ay. Y, bueno. Y si no tiene menos, Majo. Por el mes este que no nadie trabaja. Pero va a utilizar el mes.
1: Bueno, pero lo van a utilizar. Olvidate. Lo van a utilizar. Esta vez sí.
0: Sí. ¿Mm? Entonces, por eso le digo que esta situación de que me tiran hoy, que las elecciones serían el 27. ¿Mm? Por eso lo vemos a Eduardo Quino II caminando. Le han dicho a alguien, le pasó el dato. Le dijeron, hey, mirá que tenés 3, 6, Majo, no queda nada.
1: No, no queda.
0: La transición es larga después, ¿eh? La transición es larga porque tenés julio, agosto, septiembre, octubre, noviembre. 6 meses de transición, Majo.
1: Por eso te digo.
0: ¿Mm? Tenés tiempo de cambiar monitor, tenés tiempo de buscar el televisor.
1: Tranquilamente.
0: Bueno, este es el dato que tenemos nosotros. Esto es lo que ahora está tirando, obviamente, ya a nivel provincial. ¿Mm? Se habla de las elecciones el 27 de junio. Nosotros sabemos mayo, junio. ¿Te acuerdas que lo habíamos hablado?
1: Sí. ¿Mm?
0: Bueno, a todo esto, ¿mm? Serían, con la nueva modalidad que pretende el gobernador, serían 3 partidos. Uno sería el sector de Cambiemos, por Frigerio y demás, ¿no es cierto? Y el otro sería el Partido Justicialista. Y el otro, el MDF, que te cuento algo. ¿Cómo era? ¿MPF?
1: No, MDF.
0: MDF. Uh-huh. Y el que, ¿te acordás que estuvo en su momento en Lucas González, que estuvo en todos lados, que vino también a Martínez Garbino?
1: Algo de popular, algo así, pero ni más popular. O por
0: Movimiento Popular Federal.
1: Sí.
0: Sí. Tengo entendido, escuchá bien lo que te voy a decir, tengo entendido que va a haber carta documento para alguien que estaba con el, no habían presentado balance, algunas cuestiones, y me parece que va, lo van a llevar a la justicia.
1: Ah, mira.
0: Y él es de la ciudad de Nogoyá. Yo por eso le digo que esto que me están pasando ahora, yo le voy a mostrar a usted quién sería. ¿Mm? Habría trabajado en el gobierno de Rogelio Frigerio.
1: Mira.
0: ¿Mm? Su pareja también. Habría trabajado. ¿Viste cómo venimos con las parejas? Tú, que la novia, sí, que bueno. Esto, que no, no aflojan más. Así que bueno, eso es lo que sería, obviamente, este dato que tengo acerca de esto. Pero bueno, sería muy pequeño, muy chico, obviamente. Todo esto de lo que le vengo comentando, el tema de este partido, no recuerdo bien si era MPF, Movimiento Popular Federal, MPF, MPF, si no me equivoco, con eso me parece. Así que bueno, señores, cerramos el en vivo, así que bueno, son las 19:42 en la República Argentina. ¿No te parece que debemos vender un poquito, Majo?
1: Dale. Si ahí le envié al representante de Huatre con respecto a lo que estábamos
0: hablando. El empleado que
1: sí, lamentablemente
0: falleció el día de ayer. Sí. Bien, Majo, ahí.

0: 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Si vos agarrás la moto y la usás para joderle la vida a toda la familia de la ciudad, te agarramos y te la compactamos directamente. 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
1: Ahí tenés, San Nicolás.
2: Saludos para mi amiga Cintia de Infobae.
1: Hola, Cintia.
2: Está ahí sintonizando.
1: Hola,
2: quiero saber,
1: Cintia,
2: qué pasa en Entre Ríos con el tema política.
1: Bienvenida, bienvenida.
2: Bienvenida.
1: No te quedes sin esta travesía, esta odisea.
2: También el tema de las carmelitas, ¿eh? Las carmelitas, viste que esto está llevando, pero en realidad
1: yo recuerdo esa noche.
2: Sí, yo vi, te digo, la serie.
1: El golpear.
2: Ajá, ¿y te atendieron?
1: No le abrían. Tenemos una orden, entrá.
2: Ah, bueno.
1: Me acuerdo de esa noche.
2: Bueno.
1: Levantate, me dijeron. Hacía frío ese día.
2: Sí.
1: Hacía
2: sí,
1: mucho frío, me acuerdo, que, ese, sí, el día del allanamiento.
2: Bueno, pero se tenía que hacer.
1: Ah, sí. Había gente de la política también, ¿eh?
2: Obvio, pero todo. Vos fíjate que en una parte de la serie, donde. Cuento pedacitos, ¿eh?
1: No les spoilees tanto, pero un poquito.
2: No, donde estaba la hermana que estaba muy descompuesta, de salud, problemas de salud. El médico que viene, que estaba de guardia, que entra con la ambulancia, le dice que van a hacer un traslado. La monja, lo digo así, se opone. O la madre superiora, no sé cuántos cargos más tiene.
1: Sí.
2: Se opone y dice, no, pero el doctor Méndez. Acá el doctor Méndez siempre la atendió acá. Pero no, hay que trasladarla. Pero no, pero sí, trae la camilla, pa, traslado. Llega a la puerta del convento, llama al doctor Méndez y retrocede el traslado.
1: ¿Y quién es el doctor Méndez?
2: No sé, acá quién era que manejaba. ¿Sabes qué? Y digo, ¿quién era el que manejaba en esa época acá? No quiero ser mala. Méndez. No quiero ser mala.
1: Ay, ay, ay, señores.
2: Y te puedo contar otras cosas más, pero bueno.
1: No, nos poliemos.
2: No.
1: ¿Quién será el doctor Méndez? Ya vamos a averiguar en la serie.
2: Saludo para nuestra amiga que tenemos en común, que está en Mansilla. Está escuchando de Mansilla.
1: Hola, amiga. Hola. ¿Cómo estás?
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3: Pero voy a seguir trabajando hasta mi último día de senador para que se llame a concurso, así que esa es mi voluntad y no la voy a declinar, digamos, en ese sentido.
4: Hablamos una cosa en las campañas, se hace bandera con una cosa, terminar con la casta, terminar con esto, y bueno, terminan nombrando a todos los parientes y a todos los amigos en las heredas y en los cargos, y no se llama concurso. El único concurso que me enteré yo es del registro civil que se hizo.
1: ¿Qué va a decir Navarro ahora?
4: Presumo que
2: en el 20. Ahora, doctor, ¿qué
1: en el 20.
2: ¿Se enteró en el 20?
4: De jefa del registro, entonces es el único lugar donde apuntaron a hacer un concurso con muchas deficiencias, pero después no se concursó ninguno de los cargos que yo me enterara.
2: Bueno,
1: en el 20 le cuento lo que pasó, doctor. Dinamitó el PJ,
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1: Saludos a la gente de Listerry Park. ¿Anduvieron las chicas de hockey por ahí también? Van en grupo, ¿viste?
2: ¿Volvieron todas o quedó alguna?
1: No, algunas tienen que volver igual.
2: Y bueno, chicas, ¿qué va a ser?
1: Vuelve al igual a casa, no sé, yo sé lo que es difícil volver a casa.
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0: sociedad no crece porque hagamos más cordón cuneta, más luces o más pavimento. La sociedad crece cuando tenemos más trabajo, más educación, cuando nos transformamos en ese eje donde marcamos el rumbo de la brújula para nuestros chicos.
1: Hola, Susana.
2: Ahora veo gatos sentados,

0: Bueno, por acá recibo un mensajito y algo que es muy importante y es verdad porque puede ocurrir un accidente, Ángel. El toldo que está en la esquina de Boulevard Sarmiento y Moreno.
1: Sarmiento y Moreno.
0: Sí, acá.
1: Acá.
0: Bueno, por el tema de que puede producir un accidente, eso no se ve nada en la esquina. Por favor, la municipalidad que tendría que hacer algo.
1: Me dicen también acá en Boulevard España, otro lugar también hablamos.
0: En una esquina también.
1: En una esquina también. Sí, también. No se ve hacia la izquierda.
0: Claro.
1: O sea, de sur a norte.
0: A norte, sí. Exacto. También. Así que, por favor, la municipalidad, alguno que está ahí escuchando, alguno que está en una reunión.
1: Alguno de control, alguno de comercio.
0: Claro.
1: Flores amarillas.
0: Claro, porque si llega a ocurrir un accidente y otra vez nosotros, los ciudadanos, otra
1: qué
0: vez.
1: Qué envidia que causaron las flores amarillas, Majo, para colmo, ¿viste? En vez de preocuparse por eso, hay que salir a hacer el control, ¿no es cierto? ¿No te parece? Dar una vueltita. A fijarse,
0: y bueno, cuando estás desocupado te da tiempo para todo. ¿Qué vas a hacer? Listo, señor vecino, ya lo leímos. Esperemos que las autoridades tengan
1: Sarmiento
0: conocimiento.
1: Sarmiento y Moreno no existe, me dicen.
0: ¿Cómo que no? Allá.
1: No, claro, Moreno corre así, Sarmiento.
0: Sarmiento es el bulevar acá.
1: Sí.
0: Y Moreno en la esquina.
1: No, Majo.
0: A ver, para.
1: Sarmiento sí, puede ser Tucumán.
0: Sarmiento. Sí. Ah, claro, no, porque puede ser Tucumán. Corre Tucumán. Paralelo.
1: Exacto, ahí está.
0: Mirá que ya vamos a... Bien. Para.
1: Tienen o bien el dato, gente. Nosotros se lo decimos, pero...
0: Sí, no tenemos problema. Dale. Pero, a ver, ubiquen bien las calles. ¡Qué horritalo!
1: Claro, Moreno está acá.
0: Claro.
1: Puede ser...
0: Tucumán. No, Tucumán...
1: Puede ser Moreno y Boulevard España también, ¿eh?

0: murió hasta acá.
1: Claro, corre paralelo.
0: Paralela.
1: Sí. Atento ahí, el que está del otro
0: Moreno
1: lado.
0: Moreno
1: y
0: Bolívar, España también. Sí.
1: Sí, sí, España, Madison.
0: ¿Viste?
1: Exacto, España.
0: El mismo que vienen reclamando hace un tiempo largo.
1: Hace un tiempo largo, gracias. ¿Viste? Se confundió.
0: Sí, se confundió. Es Bolívar, España y Moreno.
1: Exactamente. Sí, sí, España, Madison. 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

0: Yo creo que vamos a lograr asfaltar, hacer cordón cuneta y ripio. A ver, si nosotros no ocupamos el dinero en poner el asfalto, con ese dinero les vamos a poder dar a los pobres servicios más fundamentales que una cuadra.
1: Se puede llamar obra pública, es la que se puede pagar el vecino a un costo de mercado.
2: Claro.
1: Entonces, ¿qué quiere decir? Que hay un sector de la sociedad que jamás va a tener nada.
2: Con plata, perdón. Con plata, la vice dijo sí. Nos dio un audio, hasta tenemos un audio.
1: Ah, el de los pobres. Bueno, sí, pero eso es caridad cristiana, señora.
2: ¿Cómo?
1: Eso es caridad cristiana, señora. No es política. Es caridad cristiana. Si hubiese hecho monja.
3: Bueno, profe. Saludos al profe.
4: Cerrato, no lo vemos, profe. Saludos para él también.
3: Bueno, ya que hablamos de tantas cosas, ¿no? Sí. Con el profe, más que nada también. ¿Qué es una noticia? Bueno, que venga más seguido, León 14 entonces. El 9 de noviembre será feriado nacional en ocasión de la visita oficial del Papa León 14 a la Argentina.
4: Saluda a la gente de Turismo Maipú, que hay algunos lugares que quedan todavía para ir a Luján. Ya, escúchame, ya hay dos vehículos completos ya y hay algunos más, están haciendo la tercera combi, así que para viajar... A ver al Papa León 14.
3: Sí, es más, en la reunión donde estuvo Karina Milei, estuvo el presidente y todas las autoridades de lo que es Casa Rosada, recordemos que el Papa es de todos, no es solamente del gobierno. Eso lo quería aclarar porque se viene hablando hace rato sobre ese tema, que es como que Milei absorbe para él, ¿me entendés? Durante la reunión se analizó la posibilidad de avanzar en un esquema de feriados locales y provinciales para los días martes 10 y miércoles 11 de noviembre, que serán comunicados oficialmente en los próximos días.
4: Bien.
3: Pero el 9 es feriado nacional. El día del empleado municipal, ¿cuándo es? ¿El 8 o el 9?
4: ¿De diciembre?
3: Noviembre.
4: ¿Es noviembre?
3: Sí, en noviembre. El empleado municipal es en noviembre.
4: Me imagino que va a ser un mega evento, no como la estudiantina, que no ha traído nada. Secote la estudiantina.
3: Sí, no sé.
4: Pobre pibe, aguanten, promo, aguanten.
3: ¿Qué sé yo?
4: Para otro es un éxito, ¿viste? Para otro...
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4: Mencionábamos entonces cómo está mucho empleo municipal. Si las elecciones fueran en junio...
3: Sí.
4: Tiene 6 meses para atrás para poder hacer nombramiento, recategorización y demás.
3: Claro.
4: Esos 6 meses nos da diciembre.
3: Sí.
4: O sea que noviembre, octubre, noviembre debería estar nombrado. El último plazo tiene el 22 de diciembre para la fiesta, el 21, por ejemplo.
3: En diciembre, tiene que ser antes.
4: Tiene que ser antes. De acá tiene el 22 de octubre, 22 de noviembre. Ponele. Si no, en enero...
3: Ahora, en 3 meses tiene que
4: decidir. ¿Y si es mayo porque hay paso?
3: Y noviembre.
4: Noviembre.
3: Claro, porque en junio da justo la fecha en diciembre.
4: ¿Qué tema?
3: Ay, bueno.
4: Señores, en la tarde. Yo, listen up, here's the story
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0: mala onda, digamos, que no va a venir nadie. ¿Por qué toda esa mala onda? Tenemos que tener un poquito de esperanza de que por qué no.
1: Si la concejal lo dice.
2: No sé, pero a mí me encantó esa sesión porque al final el autor era el propio que reclamaba el micrófono. Yo no te puedo creer.
3: El micrófono, ¿en qué lugar los deja sus compañeros?
4: Yo cumplo con
3: que
4: mi
3: no
4: trabajo,
3: hablan, no dicen ni a dos renglones. ¿Y usted tiene que copar el debate siempre? ¿En qué lugar los deja? ¿En qué lugar los deja?
4: ¿Puedo hacer la interrupción al...?
3: No, no puede.
4: Pero,
3: no puede.
1: No, no puede. Es para la remera, yo me voy a hacer una remera. No, no puede. Apertura de sesiones, no, no puede.
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1: No.
2: ¿Ya no hay más?
5: Hi, Bobby.
1: Hi, Kim. ¿Cuántas veces lo hacen, Majo?
2: No, digo, porque si hacemos fiesta y no tenemos nada...
1: Pero aparte se tiene, escúchame, yo mostrarme la documentación que está allá arriba.
2: Sí.
1: ¿Hasta cuándo me va a hacer madre? Le digo.

de los concejales de la oposición es que tengan un diálogo constructivo y propositivo para la localidad. Elevar un proyecto de ordenanza diciendo de que hay que arreglar las calles de la localidad que están rotas, algunas, porque gracias a Dios pudimos hacer muchas durante estos años, porque vecinos le reclaman la transitabilidad de las calles, y hacer un proyecto de ordenanza, yo creo que están jugando para la tribuna, digamos, están diciendo, bueno, presentamos algo para decir que hacemos algo.

0: soy, seguramente tengo mis diferencias y por eso estoy en un lugar diferente, pero no tengo ningún encono personal ni tengo problema en sentarme en algún momento a hablar con Marco. Seguramente va a ser de ex presidente de la liga a presidente.
1: Saluda a Marquito, que fue el cumpleaños el fin de semana. Marco, feliz cumple.
2: Acá tengo, ante las elecciones 2027, ¿cuáles son los departamentos con mayor peso electoral?
1: Contame, tírame un par, a ver.
2: El volumen electoral de Entre Ríos alcanzó 899.637 votos emitidos en la primera vuelta presidencial 2023. Fueron 26.596 más que en 2015, aunque el crecimiento perdió fuerza. Paraná y Concordia concentraron más de 365.000 sufragios. El volumen electoral de Entre Ríos se acercó a los 900.000 votos emitidos en las últimas elecciones presidenciales y constituye uno de los principales antecedentes de cara a los comicios nacionales del 2027. En la primera vuelta del 2023 sufragaron 899.637 personas en la provincia, según el escrutinio definitivo de la Justicia Electoral. De acuerdo al informe publicado, la comparación de las tres últimas elecciones presidenciales muestran un crecimiento sostenido, aunque cada vez menor. En el 2015 se contabilizaron 873.041 votos emitidos. En 2019 fueron 894.959 votos. En 2023 llegaron a 899.637. Así, entre el primero y el último registro hubo una diferencia de 26.596 sufragios, equivalente aproximadamente a un 3%. Sin embargo, el ritmo de aumento se desaceleró. Entre el 2015 y 2019 se incorporaron 21.918 votos, una suba del 2,5%, mientras que entre el 2019 y 2023 la diferencia fue apenas de 4.678, alrededor del 0,5%. Los números describen elecciones pasadas y no permiten anticipar por sí solos cuántas personas participarán en 2027. Paraná y Concordia concentran el mayor volumen. La evolución tampoco fue uniforme entre los 17 departamentos. Paraná continuó como el distrito con mayor cantidad de votos emitidos. Registró 244.581 en el año 2015. Subió hasta 253.352 en el 2019 y cerró en el 2023 248.585, pese a terminar por debajo del máximo del 2019, contabilizó 4.004 sufragios más que 8 años antes. Concordia permaneció en el segundo lugar. Allí se contabilizaron 113.981 votos en el año 2015, 117.346 votos en el 2019 y 116.960 en el año 2023. Entre ambos departamentos reunieron 365.545 votos emitidos durante la primera vuelta presidencial 2023. Detrás aparecieron Gualeguaychú, con 83.553 sufragios en 2023, y Uruguay con 72.295. Luego se ubicaron Federación con 53.373, La Paz con 47.931, Colón con 46.266 y Gualeguay con 37.652. Los departamentos que más crecieron, Federación estuvo entre los distritos con mayor crecimiento durante los 8 años analizados. Pasó de 48.535 votos emitidos en el 2015 a 50.528 votos en 2019 y en 53.373 en el año 2023. La diferencia acumulada fue de 4.838 sufragios, cercano al 10%. También sobresalieron en términos porcentuales Isla de Ibicuí y Feliciano. El primero pasó de 9.188 votos en el 2015 a 9.916 en el año 2023, un aumento del 7,9%. Feliciano avanzó de 10.083 a 10.831, aproximadamente un 7,4%. En Gualeguaychú, por su parte, creció de 79.225 votos en el 2015 a 83.553 en el año 2023, alrededor del 5,5%. Federal pasó de 18.808 a 19.631 y San Salvador avanzó de 13.136 a 13.650 durante el mismo periodo. Nogoyá, la excepción de la serie, otros departamentos exhibieron variaciones mucho menores. No hay número en Nogoyá, ¿eh?
3: Apa.
2: Diamante pasó de 32.138 votos en 2015 a 32.783 en el año 2023, mientras que Victoria avanzó de 25.548 a 25.859. Villaguay tuvo 32.266 votos al inicio de la serie y 32.355 en la última presidencial. Talá prácticamente mantuvo su volumen, pasó de 19.091 votos emitidos en el 2015 a 18.995 en 2023. Nogoyá fue el único departamento que terminó el periodo por debajo del registro del 2015.
3: No.
2: Descendió de 27.636 a 26.852 sufragio, a una reducción...
3: 26.852. Mirá vos qué número que tiene igual.
2: Por eso, sufragio, una reducción de 784 votos, equivalente al 2,8%. La fotografía del 2023 mostró así fuertes diferencias territoriales. Paraná, por sí solo, representó más de una cuarta parte de los votos emitidos en Entre Ríos, mientras que los departamentos con menor volumen fueron Isla de Vicuí, Feliciano y San Salvador. ¿Qué ocurrió en la elección presidencial del 2023? En la primera vuelta presidencial 2023 hubo oficialmente 899.637 votos emitidos en Entre Ríos. Unión por la Patria obtuvo 283.136 votos, Juntos por el Cambio 255.236 y La Libertad Avanza 252.719. Además hubo 41.050 votos en blanco y 8.708 nulos. En Entre Ríos se emitieron entonces 889.799 votos, 9.838 menos que en octubre. La Libertad Avanza recibió 529.318 sufragio y Unión por la Patria 331.763. La comparación entre ambas instancias requiere considerar que tuvieron características diferentes en octubre, participaron varias fórmulas presidenciales, mientras que la segunda vuelta quedó limitada a las dos candidaturas que habían obtenido más votos. El horizonte electoral del 2027, el Código Electoral Nacional establece que las elecciones para cargos nacionales deben celebrarse el cuarto domingo de octubre, inmediatamente anterior a la finalización de los mandatos. Bajo la legislación actualmente vigente en 2027, esa fecha corresponde al 24 de octubre, aunque deberá realizarse la convocatoria formal prevista por la normativa electoral. De cara a esa instancia, los antecedentes muestran que Entre Ríos pasó de 873.041 votos emitidos en el 2015 a 899.637 en 2023, pero con una marcada desaceleración en el crecimiento durante el último año, durante el último tramo analizado.
3: Se va, sí, la gente se va.
2: La próxima elección permitirá actualizar esa fotografía y determinar cómo evolucionó la participación en cada uno de los 17 departamentos. Los registros históricos muestran hasta ahora una provincia cercana a los 900.000 votos emitidos, con Paraná y Concordia como los distritos mayor volumen y comportamientos diferentes en el resto del territorio.
3: Señores, así estamos, ¿eh?
2: Llegamos. Eso es lo que es Entre Ríos, ¿eh? Sí, para que la gente que sepa.
3: A ver. Sí, igual, Majo, vamos a ver ahora cuando llegue el padrón.
2: Ese es otro tema.
3: Cuando llegue el padrón, ese es el tema. Contame cómo va a estar la temperatura el resto de la jornada.
2: Ya te digo, un segundito. Ya vamos.

0: Actualmente 9 grados, Ángel.
1: 9 grados.
0: 9 grados y vamos a tener una noche de 6 grados, va a ser un poquito de frío, ¿eh? Mañana también amanece como hoy, fresca la mañana, 6 grados, máxima 21 grados.
1: El jueves ya levanta, ¿no? Viernes,
0: el jueves,
1: sábado, sí. Y el domingo.
0: Sí, el domingo, sí.
1: Y la lluvia el domingo, sí. Me figura por acá, llega, bueno, llovizna nada más, ¿eh?
0: Sí, no es mucho, ¿eh? Igual sí. De todas formas, dicen un 40%, pero puede variar.
1: Majo, nos vamos.
0: Dale, será hasta mañana.
1: Chau, nos vemos. Chau.

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